0: Brindis.
1: ¿Qué dice mi hermano Eduardo Espinosa hasta Cerro Viento? Mi hermanito Cabeza, bendiciones, hermano, un abrazo.
0: Una más y vamos al cambio.
1: Dice Diva, no se querían ir, estaban felices y tristes.
2: Saquéis Abdiel Berrocal ahí, mi hermano, hasta el fin con el clan, weón. Nos quedamos ahí hasta las mil.

No, con tu corazón, no digas eso, Adriana. Yo no estoy bravo, ni estaba bravo. Estábamos, era en el estrés del evento, de que todo saliera bien, de que todos disfrutaran, de que todos tuvieran sus tragos, su hielo bien frío, sus mezcladores, y que pudieran disfrutar de una buena rumba que gracias a Dios se pudo lograr. Así que lo que podemos hacer es una reunioncita, si quieren, para los cuentos, y entonces ya que Cipriano se pueda tomar bien los tragos, porque el sábado no pude. Así que yo aporten tampoco ideas. Quiero sus comentarios. Los que están en TikTok en estos momentos, manden sus comentarios de cómo la pasaron el sábado en el The Last Dance del Clan de la Salsa.

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0: Sus ojos la están mirando.
1: Pero quiero mandarle saludos a mi sobrina Dafne, que está en sintonía. Saludos, que le gusta la salsa, le gusta la rumba. ¿A quién habrá salido?

0: Que saludos a Dafne, mi sobrina. Y bueno, vamos a comenzar, como siempre, a mandar saludos a toda la gente que va rumbo hacia sus hogares. En esta ocasión, a la gente que va rumbo hacia el West.
1: Saludos a
0: del área oeste.
1: Saludos a la gente del oeste.
0: A la gente de la Arboleda.
1: Gini, toda esa gente que siempre está conectada con el clan de la salsa, disfrutando, cantando, bailando, brincando y...
0: Tú sabes. Mi gente de Altos del Campo. Mi gente de Burunga. Mi gente de Montelimar. Mi gente de Brisas del Pacífico. Mi gente de Puerto Caimito.
1: Arraiján Cabecera.
2: Mendoza. Allá tuve el domingo. Hora y sencillo para adentro, papá, pegado al Bogatún, pegando con Colón ya.
1: Ah, ya entendí.
0: La gente de La Arenosa.
1: La gente de...
0: ¿Cómo se llama ese? Mi gente del área norte. Mi gente de Las Cumbres. Praderas del Rocío, Milla 8, Milla 9, Milla 10, Milla 11, Milla 15.
1: Pideña pa' voy con él.
0: Chapa.
1: Practícate.
0: No practica, Gonzalillo. Gonzalillo, Gonzalo y Gonzalín.
1: Milla 8, Milla 9, Milla 10, ya.
0: Dios, pero presta atención, hermano.
1: Estoy viendo para que le ponga
0: mi gente
1: a la gente.
0: De Chilibre.
1: Mi gente, ¿ah? De. Mi gente de Alcaldía. Presten atención.
0: La gente de la Cabima. Hay Randan Barriada.
1: El no sé qué del lago.
0: Residencial
1: El Lago.
0: Ciudad Bolívar.
1: La gente que está en el Royal Garden Suite también. Disfrutando, trabajando y están escuchando la música.
0: Hey, mi gente. Y ahora vamos a saludar a mi gente de Villalucre.
1: Ya tiene que empezar más atrás. Desde el Cristo, de allá de
0: la
1: 500.
0: Dame regresame al metro, ¿sabes?
1: Automotor.
0: Automotor. Paraíso. Villa Guadalupe.
1: San Cristóbal.
0: San Cristóbal.
1: Santa Clara.
0: Cerro Viento. Pero van hacia allá.
1: Sí, exacto.
0: Van entre tres carriles.
1: La gente de los caciques. El Crisol, Pulida 2, Pulida 1, Pináculo, Colina de Nazaret, Son Village, la gente de Villa Verónica. ¿Ah? ¿Cómo se llama la otra? ¿La primera? ¿La que no subieron? Villa Verónica, después viene. No, ya lo dije.
0: Ya la
1: presten atención. Sushi.
0: Mi gente de Don Boco, vía Cecilia, Pedregal. Mi gente del área de Pacora. Del área este.
2: Especialmente a los privados de libertad que ya están de nuevo en sus habitaciones.
1: ¿En serio?
2: Sí, ya varios regresaron. Y los que todavía andan.

0: Queremos mandarle saludos a nuestro hermano del equipo de La Riviera, al profe Omar Villaverde, que está de cumpleaños. Dios te bendiga, hermano, y pasa al excelente de parte del clan de la salsa Estéreo Azul. Así que hoy cumple el profe. Bendiciones.
1: Por WhatsApp. Te canso de decirle. ¿Qué dice Rigo Campbell? Siempre reportando sintonía. Rumbo a casa. Vamos a ver qué dice Abdiel aquí. Pa.

0: Vamos a ver quién más tenemos por aquí, hombre, que pidió saludos.
1: Tu boca linda.
2: Nuestra amiga Gis Luciani, que acaba de entrar al TikTok del Clan de la Salsa, amiga. Buenas noches.
0: A la gente de Montemadero, dice Río Campbell. ¡Sí!

0: Sí, poniendo un par de temitas, tú sabes, del maestro Don Boy Valentín, que hoy ajusta un año más de vida al maestro. Por corazón, ese man es tan inteligente, el man es Géminis, papá. Así que bendiciones mil para el maestro Don Boy, hasta Puerto Rico. Dice que va a estar en el, ¿cómo se llama? En el Cuna Salsa Fest el domingo. Ponce, Cuna de la Salsa Fest.
1: El saludo para el comando Fulo Martínez.
0: Es el comando. No, mira, él iba ahí, pero me imagino que le salió algo por ahí. Lo que sí colaboró fue comprándose su suéter conmemorativo al The Last Dance. Ya tú sabes.
1: Reportando sintonía al comando desde la playa, dice. No sería mala idea un par de tragos por allá. Momentos de relajación, comando. Mande las coordenadas.
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2: Hay saludos por acá de Rolando, que nos ha enviado unos audios que no pudo escuchar, pero muchas gracias, Rolando. Marisol, también la gente de la Riviera de Don Bosco, saludos de parte de Marisol. Saludos a Ricardo Mora, que está alistando maletas para Toronto, desde Dallas a Toronto. Nos vemos allá, Dios primero.
0: Todo Ricardo. Eso.
2: Esteban y Liz, saludos desde Colinas del Rocío en Panamá Norte. Anoten.
0: La Choli Rivas, esta es Rosa, ¿cómo está? ¿Cómo la pasaste el sábado? Cuéntame, ¿y están cansados todavía o ya están activos? ¿Podrían disfrutar de otro The Last Dance este sábado?

0: Y seguimos.
1: Es Alvarito Prada, cuéntamelo, mi hermano.
0: Seguimos con los saludos a toda la gente que está ahorita mismo en sintonía y nos están viendo en la cuenta de TikTok del Clan de la Salsa. Repuestos Internacionales desde el Jobo de Guararé. Clary dice buenas noches. María Chal, ¿cómo estás, amiga? Gracias por estar con nosotros.
1: Dice Eric Díaz, saludos hoy de cumpleaños, señores. Bendiciones mil, Eric, de parte de todo el Clan de la Salsa. Estéreo Azul y de Rumba con Moisés.
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0: quiero mandarle un saludo de recuperación a nuestra amiga Marichal, que estuvo con nosotros el sábado y ya ayer.
3: Y no se ha recuperado todavía.
0: Y así que el juego de Guararé está prendido hoy porque Eric dice que tiene que rumbota con el Clan de la Salsa y Estéreo Azul. Dice que tiene bocina afuera de su casa y todo.
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1: Esa.
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0: ¿Qué dice el Bull?
3: Yo no vi al Bull tampoco. ¿Bull llegó?
1: No llegó.
0: No, tampoco. Y claro que hay que mandarle saludos nada más y nada menos que a nuestros amigos de Tifas Bike. Daniel Soto, que está en sintonía como siempre todos los martes. Ya saben, hora gratis de 4 a 5 de la mañana este domingo.

0: acá por TikTok. ¿Dónde se consiguen esos vasos que usa Don Cipriano? No tienen fondo. Esos son los buenos. Escríbenos al DM de Instagram, la cuenta de El Clan de la Salsa PTY. Y ahí tenemos todos los vasos.
1: ¿Qué dice el Pache? ¿Qué dice el Pache?
0: Para que deleites tus tragos.
1: Solo estoy, ¿ah?
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0: Los vasos de Cipriano bailan solo. Oye, saludos para la gente de New Jersey. Estás en sintonía. Y también quiero mandarle saludos a las personas que no nos ven por TikTok, pero están en sintonía por 100.9, como mi compadre Roberto, que va rumbo hacia su hogar, hacia el West. Bebita, que también está en sintonía todos los martes. No nos ve, pero nos escucha.
1: ¿Qué dice el palco 14?
3: Bebita.
1: Pindi Aguirre reportando sintonía. Oye, muy bonito el suéter conmemorativo de Pindi el sábado. Brutal. Como siempre, o sea, no esperaba menos.
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0: ¿Qué dice la prima? ¿Todo bien?
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0: Así es, prima, así es. Al parecer, se está corriendo una información que nosotros no hemos confirmado.

0: Oye, Pindi, ¿cómo así? 2.0 y todo.
1: ¡Ojo!
2: Está la gente activa, la verdad.
0: La gente está pidiendo otro

0: Denis Yair, lo había comentado al principio, Denis. Hoy estuve viendo las noticias, viendo ahí la la elección de la nueva junta directiva del Consejo Municipal de Panamá. Y destacando la presencia de la honorable Kira Ponce como vicepresidenta del Consejo Municipal.
1: Mientras
0: por el periodo que inicia los próximos días, así que
1: qué mejor me voy a
0: buena esa, Santana presente.

de nuestra calle latina como institucionalidad. Hacemos la gira por todos los corregimientos como debe ser. Este domingo vamos a estar de vuelta en la Plaza Quinto Centenario. Nuestra calle latina se toma todo el fin de semana. Hay actividad.

0: entrando en la recta final de la programación de este martes. Hoy como con sabor a domingo, así que no está como golpeado.
1: Sí, como tú sabes, como que...
0: Sí, sí.
1: Ay, a la vida parece mentira, ¿no? ¿Ah? Cuando uno se arrancaba un día, al día siguiente quería otro y quería... Ahora te arranca un día y necesitas 3 o 4 días para recuperarte.
2: Sí, señor.
1: Yo todavía estoy...
2: Parece mentira, pero es verdad.
1: Parece mentira que tú... Parece mentira, ¿ah? Oye, agradecerles a cada uno de ustedes por haberse conectado por medio del TikTok, arroba el clan de la salsa PTY. Recuerden que esto es todos los martes de 6:30 hasta... Que bueno, Moy no diga ya, por favor. Máximo hasta las 8. Es una hora de 6:30 a 7:30, porque ustedes saben que nosotros no tenemos fin, ¿no? Así que agradecidos. Ese es el problema del clan. Y yo creo que eso es lo que le gusta a la
2: siempre
1: gente.
2: Siempre ha sido el problema del clan. Sabemos cuándo vamos a arrancar,
1: pero no cuándo va a terminar.
2: No sabemos cuándo vamos a parar.
1: ¿Qué problema? Esa es la edad, Yami. Así mismo es, así mismo. Ya, la edad no viene sola, dice mi papá. Y nada, mi gente, recuerden todos los martes conectarse por medio de TikTok, arroba el clan de la salsa PTY. Y si no, puedes sintonizar 100.9. En PTY, en Provincias Centrales, Moisés.
0: 106.7.
1: 106.7.
0: Hey, y yo vi el dulce el 10 y el dulce entonces.
1: Ya que dice mi hermano Manolo Quintero. Manolo Quintero reportando sintonía.
0: Manolo no fue.
1: Manolo estaba ahí. Tuvo esa, después se tuvo que ir, pero él vio los dos shows del clan de la salsa.
0: Ah, ok. Ey, el así dulce, que, loco.
1: Chuchi, buen dulce.
0: Y cuando
2: ese yo no lo probé. Lo
0: repartieron.
1: Ese, quiero probar. Carayo.
0: Señores, saludo de cumpleaños. Pero a mi hijo Eymar hasta Sun Village de Rodolfo Mengíbar.
2: Las hermanas Pinilla, como siempre,
1: como un rayo,
2: disfrutando de las actividades de la salsa del clan. Un abrazo. Gracias por el apoyo de siempre.
0: Ahí había el pasero Dominico.
1: Chogri también.
0: No, ese no lo vi.
2: Nuestra gente de C3. Que también nos acompañó esa noche.
1: Saludos también a la gente que se vistió, trató de ir, le pasaron mil cosas y no pudieron llegar.
2: Bueno, siendo ya a las 7:51.
0: Primer sábado en los últimos 30 años que yo estoy bueno y sano. Por gusto, loco. Está bien. Yo perdono, pero no olvido. Chao, pues.
2: Hey, no, Chevo, sí hay. Tú nada más escribe al DM de la cuenta de Instagram del Clan de la Salsa y con gusto te vendemos el souvenir, sí, los vasos.
1: Quedan, regalando quedan nada. Como 4 vasitos de The Last Dance.
2: Los suéteres
1: si
2: también.
1: El tuyo, escríbenos para, tú sabes, para adquirir el tuyo y poder tener ese recuerdo grato con el Clan de la Salsa.
0: Hey, Moreno. Vamos a la despedida, señor.
1: Ay, verdad, se me olvidó que tengo unos vasos pendientes.
0: ¿Por cobrar?
1: Sí.
0: E dice que los vasos los vasos fueron víctimas de saqueo y todo el que se descuidaba.
1: A todos los que yo les entregaba su vaso, que me lo compraban, yo les decía, no me hago responsable. Esto es una vaina vista y desaparecida. Tú lo dejas mal puesto y se te perdió.
0: Una vaina Rice and Roots.
1: Exacto. Y así fue. Así le pasó a Moreno, así le pasó a...
0: Pero Moreno se los le quita las medias, se quita los zapatos, ¿eh?
1: Exactamente. Totalmente. Pero bueno, señores, nos vemos el próximo martes. Ustedes saben,
0: está haciendo
1: por medio del TikTok, arroba el clan de la salsa PTY por 100.9. No te lo pierdas, de 6:30 a 7:30. Chao, nos vemos.
0: Sacarita pendejo.
2: Bueno, señores, la verdad es que agradecido por el apoyo del sábado. Seguimos todos los martes aquí. Derrumba, como dice Rodríguez, el clan de la salsa por Estéreo Azul 100.9. A todos los que van hacia sus hogares, que vayan con cuidado, que vayan chéveres, disfrutando la programación. Y los que ya están en su casa, descansen, ¿eh? Nos vemos el próximo martes.
0: Pero estoy listo. Este domingo, nuestra calle Latina en la Plaza Quinto Centenario. Una presentación de Quique Peña y la gente clave. También se estará presentando el Chino de Monegrillo. El show de Gabo Aldair en vivo por primera vez, con orquesta y todo. Así que pónganse para eso. Vamos a pasarla bien este domingo en nuestra calle Latina. Y en breve.
1: ¿Cómo se llama él?
0: Roque Arrocha, en la cabina de los 100.9.

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0: entramos de lleno en la actividad que corresponde a hoy martes para culminar de la mejor manera el día. ¿Cómo se encuentran? Yo espero que muy bien. Para pasarla muy bien, divertido, con buena música, buenos éxitos, sean todos bienvenidos a la programación de Noches Tropicales.
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Disfruta la programación de Noches Tropicales, tal cual como lo está haciendo Griselda Isabel. Buenas noches, Grisel. Bienvenida, como siempre. Seis siete nueve uno cero nueve nueve uno.

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Elena Rose, producción del maestro Sergio George, y por supuesto la calidad y la experiencia del maestro Oscar de León. Me da fever. Rogelio Spark, Griselda, Isabel, bienvenida. Vanessa, Nuria, Eloísa también, gracias por estar conmigo a través de Noches Tropicales aquí en Azul.

0: por el reporte de tu sintonía. Noches tropicales. Dos grandes figuras, dos grandes talentos panameños, igual que Roberto Blake, están reportando su sintonía. El primero de ellos, una excelente voz, el maestro Alex Dolphy. ¿Cómo anda, Alex? Un abrazo. El otro es el maestro Adalberto Bazán. Bienvenido, maestro.
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Bueno, y la vida es para gozar, para disfrutar. Saludos para el señor Aristides Barnett, que está reportando sintonía, dice que le encanta esta canción. Y si la vida es para disfrutarla, por supuesto, y sobre todo con un sombrero.

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0: En cabina, Roque Arrocha.

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Buenos días, mi cielo, mi cielito bello estrellado. Dios te bendiga en esta hermosa mañana. Besitos.

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Buenos días, Isaac. Buenos días a toda la gente que está siempre en sintonía de Miércoles Inolvidable. Saludos para la gente del Tina Azul, a las princesas azules, de su amigo siempre, Agustín, el gurú del amor.

0: Hola Isaac, hermoso. Me puedes complacer con Águila Real. Te la dedico para ti.
1: Muy buenos días a toda la gran audiencia de Amanecer Azul. Hoy miércoles inolvidable, el número uno en sintonía, el más esperado por todos. Muchas felicidades para todas las princesas azules, caballeros azules, que la gocen junto al brother Isaac Domínguez.
2: Activadísimo el WhatsApp hoy miércoles. Se nota, se siente que es miércoles inolvidable. La mañana soleada, buen día para estar en la playa, en la piscina, con unos refresquitos, contigo en vestido de baño. ¿No te parece? ¿No te parece apropiado para una mañana como hoy? Pero no, estás en el tranque. Así es la vida. Mi querida amiga Brigi, en sintonía. Chanida, también ya me reporta. Jenny Q. Jenny Q, mi amor, gracias por mi selfie. Yo quedando estresado y preocupado. Me alegras la mañana con esa selfie. Belkis. En sintonía, Luis Romero, Dianis, good morning, del fan club de Isaac Domínguez. Mi querida Jacqueline Teo, la presidente del fan club. Agustín, el gurú del amor, Tavo, José Edwin, Lizaida, Grace, Bernal, Ryan también en sintonía, Chameli. Chameli que me dice que ya reservó para la fiesta del fútbol. ¡Ey! Ya mañana arranca el Mundial. ¿Están preparados? A ver, el viernes, yo dije, bueno, salgo a las 5, me voy a algún lugar a ver el partido. Y el partido es a las 8 de la noche. ¿Se acuerdan la época, que hubo una época que los partidos eran en la madrugada? Eso sí fue chévere, ese Mundial. Amanecíamos en la calle viendo fútbol. Pero entonces ya como soy un man de 55 años, si yo salgo a las 5 de la tarde, voy a mi casa, ya me da pereza salir a ver el partido. Pero si salgo a las 5 de la tarde y me voy para algún lugar a esperar el partido, que es a las 8, entonces me gasto un billetón en refrescos. ¡Qué dilema con este mundial! Por suerte los juegos de Panamá son a las 6 de la tarde. ¡Qué dilema!

0: Cats, ¿por qué te has estresado, bebé? Sé que estamos todas tus princesas.
1: Isaac Domínguez.
2: 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Señor locutor.

0: Señor Isaac, señor locutor, póngame un disco para ella.
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0: Fue en el año 2002, Corea, Seúl. Era cuando madrugábamos. Mira tú, tenía yo 32 años en el 2002. Era joven y salvaje. Amanecía viendo partidos de fútbol. Ahora estoy pensando qué hago el viernes, porque si desde las 5 me voy para el lugar, me voy a gastar mucha plata. Porque es de 5 a 8 y son después 2 horas más. ¿Se imaginan la cantidad de dinero que me voy a gastar? Si me voy a la casa, después no quiero salir. ¡Qué problema, Isaac Antonio!

0: González, buenos días. Yaniré, me manda mi selfie, gracias Yaniré. Te mando un beso, yo solito aquí en cabina. Dice, quédate en la oficina haciendo tiempo. Sí, porque seguro estoy aquí y mi jefe me ve y me va a decir, Isaac, aprovechando que estás aquí, ¿qué tal si revisas las antenas de allá arriba?
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Quédate en el trabajo hasta las 7 y luego te vas a ver el juego.

0: solamente éxitos.
1: Perdóname.
0: Dice por acá, saludos para mi sobrina Karen, también saludos para Arthur, en sintonía. Lorena la nena, reportándose. Jorge Luque me manda la foto de su radio. A ver, a ver, a ver. Sí, estamos en la número uno del brother Jorge Luque. A ver, yo le pregunto a los caballeros azules. Por ejemplo, en el partido del viernes, que es a las 8 de la noche. ¿Cómo van a hacer? Cuéntenme. Denme ideas. Eso de quedarse en el trabajo después de la hora no me convence. No, no, no, no, no, no. Uno anda por ahí y te mandan a hacer algo. Madre Moscoso, buenos días. Como el 80% de las chicas no van a ver fútbol, solo los partidos de Panamá, ya me lo confirmaron. Entonces lo que yo haría si fuera dueño de un bar, yo contrato al brother Isaac DJ para que arranque a las 6, ¿no? 5:30, 6, after office. Para que ellas lleguen. Pongo unas promociones así bien chéveres. Y entonces cuando llegan las 8 de la noche, yo les pregunto, vamos a poner el partido. ¿Lo dejamos en silencio y seguimos con la música? ¿O ponemos el partido? De repente así es, le dicen y llaman a su novio y le dicen, llega que esto acá está buenísimo. Y a las 8 sí van a poner el partido. Zully, cuéntame, ¿cómo vas a hacer tú el día del partido? Zully dice que ella sí ve el partido. ¿A quién le vas? Digo, además de Panamá, obviamente. ¡Jenny Q!

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6: Oye, Isaac, hay que irse temprano igual, o sea, tú sales a las 5 igual, te vas a donde vayas. Porque hay que agarrar mesa con tiempo. Si tú piensas llegar, dizque a las 7:30 o faltando poco para las 8, ya no vas a tener ni dónde sentarte, mi querido amor.
7: Ya están las princesas tirando cálculos. Muy bien. Ya por acá una princesa me invitó a mi primer cubetazo para el viernes. ¡Qué manera, Isaac Antonio! Y le va Argentina. Es una de las mías. Brasil juega el sábado a las 5 de la tarde. Se salvaron los que van a Brasil.

Necesito una compañera. Una que de verdad me quiera. Que no me engañe, que no me mienta. ¡Qué soledad! Que no me engañe con mis amigos. Necesito una compañera. Siguen llegando los reportes de sintonía. Dicen las princesas por acá, ni siquiera sabemos quién arranca mañana. El primer juego es México-Sudáfrica, mañana que arranca el Mundial. Yaniré en sintonía, María Gabriela, Ixa, Jacqueline Zambrano, Made Moscoso, Yenitza, Graciela Brenes, Zuli del West. Zuli también es argentina, muy bien. Lorena la nena. Gracias por mi selfie, Lorena.

Qué bueno saber que la están pasando súper bien con Amanecer Azul. Nada puedo hacer. Tu programa favorito de las mañanas. Gracias. No puedo ya olvidar. Graciela Brenes. Jacob. Por primera vez. ¿Se acuerdan cuando se enamoraron por primera vez? ¿Se acuerdan qué edad tenían?

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molesta es cuando sabes que él está con otra. Pero si no te has enterado que él está con otra, ¿cómo le haces? Dice, no se imaginen que yo estoy tan loca de ser de aquel que puede estar con otra. Durísimo. María Conchita Alonso, recordando la década del 80. Casi todo Panamá en sintonía de Amanecer Azul, dice el brother Daniel Taxi.

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1: Isaac, quiero mandarle un saludo al recién cumpleañero Eri Echever. Espero que le hayas pasado muy lindo. Mucha salud, bendiciones, felicidad para ti. Saludos, Echever.

0: con el perdón de tu audiencia.
1: .7 en provincias centrales.

0: siguen llegando los reportes de sintonía. Qué bien. Marlene en sintonía, Luis Antonio, Claudio Gales en sintonía en el Hospital del Niño. Dianis también ya me reporta, Úrsula Chombita. Ahí me manda su selfie. Sí. Gracias por mi selfie. Azael, Mari Carmen también en sintonía. 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Amarilis en sintonía, Jennifer K. Buenos días, Jennifer. Mirta Elena. ¡Ay, me manda su selfie! Jennifer, gracias. Yo solito aquí en cabina. Gaspar en sintonía, Luis Romero, César Rangel. Abelino, Yaniré, Made Moscoso, Yenitza, con Alexander El Mello, Genaro, también ya me reporta, Águila Real. Es que Águila Real ya le he puesto dos miércoles seguido. Después me regañan. Dalvis, selfie para mí y de azul. Muy bien, princesa. Grisnelis en sintonía. A ver qué me dice Juana. Juana de la Chorrera.
1: Feliz y bendecido miércoles inolvidable. Guapo. Te mando un beso que te dure hasta el viernes.
0: El viernes que nos vamos a ver en el After Office. Pabliño en sintonía. Qué bueno saber que la están pasando bien con Amanecer Azul. Es importante saberlo. 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Seguimos entonces con la mejor música del recuerdo. Solo éxitos. María del Carmen en sintonía. Carmen. Carlos Alberto, Jorge Enrique. Indiana.

0: Brother Isaac, ¿en serio que ni una princesa azul te ha invitado a consumir el tiempo hasta las 7 de la noche para ver el juego? ¡Rayos! ¿En dónde está la iniciativa de las princesas ante un hombre tímido?
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Viene. ¿Cómo? ¿Qué dicen ahí? Nadiel Cáceres en sintonía. Noemí también ya me reporta. Bonito día para ti también. Mi brother Jorge Enrique en sintonía. Migdalia dice: invítame y yo te pago todo para que no gastes. Voy a anotar tu número de una vez. Janet dice: te invito un cubetazo. Muy bien, ya tengo para el viernes. Viernes. Mañana arranca el Mundial. Hora de Panamá, 1:00 p.m, arranca la inauguración. La ceremonia inaugural del Mundial 2026 será en Ciudad de México. Hora de Panamá, 1:00 p.m. y el partido México-Sudáfrica comienza a las 2:00 p.m. Mañana jueves viene la fiesta del fútbol. Ya reservas en el Sortis. Vamos a estar en los 3 partidos de Panamá. Con mucho desorden, mucha diversión. Princesa, y cada vez que Panamá meta un gol, te voy a dar un beso. ¿Te parece? Cada vez que Panamá meta un gol, yo te voy a dar un beso.

0: van de toque no.
1: Es una eterna salida.
0: Ya la tienen ondas medias.
1: Dice, ¿a cuál de todas le vas a dar un beso? A la que quiera, digo, tampoco voy a obligar a nadie. Cada vez que Panamá meta un gol, te voy a dar un beso. Haz una princesa por acá, me dicen, ¿dónde me lo vas a dar? Se formó. Mi banda toca rock. Ya me tengo que ir. Sí, ya me tengo que ir. Me voy. Todavía no.
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9: Isaac, quiero mandarle un saludo al recién cumpleañero Eri Echever. Espero que le hayas pasado muy lindo. Mucha salud, bendiciones, felicidad para ti. Saludos, Echever.

0: Buenos días, brother Isaac. En este miércoles inolvidable quiero darle gracias a todos mis amigos, oyentes y todos los que se tomaron un tiempo y no olvidaron mi cumpleaños el día de ayer. Gracias a todos.
1: Viedma, también ya me reporta la sintonía. Sayana, Luz Riquelme, Jennifer K, Juana de la Chorrera, Dolores también en sintonía, Selma, Indiana. Ahí me mandaron un audio emocionadísimo. Michelle del Carmen, Alvis Rivera desde el Darién, Migdalia, Noemí, Janet, Grace, Aracelis en sintonía. Me solicitan música de Ricardo Montaner también. Solo éxitos.

Hola Isaac Domínguez, buenos días. ¿Tú podrás complacerme con una canción de Gianni Vella? Sorpréndeme, cualquiera que tengas de Gianni Vella me va a encantar. Que tengas un lindo día.

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2: Estas son las noticias más importantes y virales y relevantes del mundo. Terremoto de 7.8 sacude Filipinas. Las autoridades filipinas reportan desaparecidos y más de 130 réplicas tras un potente sismo de magnitud 7.8. Equipos de rescate trabajan en varias provincias afectadas mientras crece la preocupación por nuevos derrumbes. Panamá busca un tercer operador de telefonía móvil. El gobierno panameño avanza con una licitación para redes 5G que permitirá la entrada de un nuevo competidor al mercado de telecomunicaciones, aumentando la competencia y cobertura tecnológica.
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Seguimos en la presentación de Amanecer Azul, ya en su última hora. 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Orgullosamente panameño. 8 de la mañana con 14 minutos. Buenos días. Camilo VI. Para complacer a Rebeca. Dice por acá, de quien solamente ella sabe. Rebeca, aquí está tu canción.

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0: A ver, ¿en qué te puedo complacer? ¿Qué te gustaría escuchar en la mañana de hoy? Solamente me quedan 35 minutos. 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
0: Qué canción, qué feeling.
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0: 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María del Carmen en sintonía. Lorena también ya me reporta. Dianis. Aquí está tu canción, Dianis. Los Bukis para complacer.

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0: 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Ani, buenos días. A ver, Ani, ¿hasta qué hora quieres que me quede aquí contigo? Pero yo necesito una selfie. Paula C. también ya me reporta la sintonía. Melanie también me reporta. Dice que quiere música de Guillermo Dávila. Dice, saludos para el amor de mi vida. Yamilet Vergara de parte de Sencillito 507. Yanni también en sintonía. Siguen llegando y siguen llegando los chats. A las 9 de la mañana va a estar por acá en controles Guillermo Ríos.
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se acaba Amanecer Azul. Melanie en sintonía. Le quiere mandar saludos a Diana. Raúl Navarro también ya me reporta, le quiere mandar saludos a Elsa de parte de un admirador. Beto Malicia en sintonía. Ya no tengo chance para complacer, ahora sí se me acabó el tiempo. Elvia. Roberto Santana, el presidente del Team Azul, en sintonía. 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Maricín en sintonía. Erika,

Ha sido un placer haber estado con todos ustedes. La pasamos bien, ¿verdad? Lilibet Taylor, Yarito Bengochea, Ernesto Chevers, Annie, Melanie. Lilibet Taylor, Artemio. 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Dios primero, regreso mañana

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2: Crisis continúa en la Universidad Autónoma de Chiriquí. La salida de las máximas autoridades universitarias mantiene la atención nacional. El tema sigue generando debate sobre la gobernanza y el futuro de la educación superior pública. Colombia elige presidente. Millones de colombianos acudieron a las urnas para elegir al sucesor del actual gobierno. La jornada electoral es seguida de cerca por toda América Latina, debido al impacto regional que podría tener el resultado.
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0: algunos temites que hace rato no aparecían en la mañana de éxitos en el miércoles inolvidable. Con estas damos inicio a la mañana de éxitos, miércoles inolvidable, solo recuerdos en azul.
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2: La tuneladora de la línea 3 del Metro de Panamá llegó a Balboa. Y con ella, un mensaje de esperanza y progreso. Este importante avance bajo tierra marca un antes y un después en la construcción del proyecto.
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Otro grande de España. Cantante Braulio. En el miércoles inolvidable, solo recuerdos en azul.

Los grandes clásicos de la música en español. Las mejores canciones de ayer las tenemos hoy para ti. En azul, miércoles inolvidable. ¿Todavía haces tus planillas manualmente? 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El saludo cordial para toda la gente que nos acompaña. Los que dicen presente todas las mañanas a disfrutar esta programación, que con mucho cariño le enviamos desde acá a toda mi gente, a toda la familia azul. Saluditos, bendiciones. Vamos con mensajitos. Vamos con mensajitos que tenemos por acá. Y de los amigos oyentes que ya nos reportan. Al WhatsApp de azul, ese que ya conoces, pero bueno, te lo voy a mencionar. 679-10991. Por acá es para que me anotes los mensajes, me escribes el mensaje. Me cuentas quién está de cumpleaños, además, para felicitarle. Buen día, maestro. Bendiciones. Aquí, fiel a la clase, está Domi Araújo con nosotros, acompañándonos temprano. Bendecida a mitad de semana, con salud, amigo Guille y familia. Pasarla bien con los recuerdos en el miércoles inolvidable de sus amigos, las Marías y Efraín, diciendo presente. Como todas las mañanas, Luis Romero con nosotros. Feliz miércoles inolvidable, la mañana de éxito, que tenga una excelente programación para todos los que sintonizamos Estéreo Azul. José Edwin con nosotros también. Saluditos, buen día, feliz miércoles para toda la gente que nos acompaña. Feliz cumpleaños para Indrami Zorrilla, hasta la caja de Seguro Social en Clayton. Saludos para Cholón.

Vanessa, que también es fiel a la mañana de éxito. Saluditos a toda la gente que está con nosotros disfrutando de este día que es especial y único. Miércoles inolvidable, lo mejor del recuerdo en los 100.9, 106.7 de Azul. Saludos y bendiciones para toda la gente que nos acompaña. Qué bueno que estén con nosotros. 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Hay más gente que saludar, todavía tenemos un montón de gente aquí en el WhatsApp, un montón de gente que saludar. Tenemos saludos para Catalina, feliz miércoles inolvidable, Guille, que Dios te bendiga a ti, familia. Saludos para Angélica, Ilenia, Miri, Betsaida, Andrea y Sarita. Hasta La Chorrera en sintonía. Saludos para Wanda, también nos reporta la sintonía. Buen día, aquí estoy escuchando la mañana de éxitos en el miércoles inolvidable. Buen día, bendiciones, Guille, esperándolo. Ya estamos acá, Dolores Rangel, arrancamos ya hace rato. Buen día, don Guille, bendiciones, maestro, feliz miércoles inolvidable. Roberto Aclamado, saludos, feliz y bendecido día. Abel Ponce con nosotros también, saludos, Guille. Solo para Pina, nos escribe bien temprano. Buen día, escuchando los éxitos del miércoles inolvidable. Usted, como siempre, nos alegra las mañanas, bendiciones, saludos de Pina. Le dejo un abrazo en el miércoles inolvidable. Guille, saludos para Héctor Luis Montenegro. Feliz cumpleaños. Son 36 años. Bendiciones, hijo, de parte de Miroslava y Rubén. Para Luis Montenegro, el feliz cumpleaños. Buen día, don Guille. Excelente jornada para usted. Lito Garrido ya nos acompaña. Tuto B en sintonía en Ciudad Radial. Saludos. Mi pana Marcelino. Buenos días, Guille. Y ya estamos aquí, hermano, disfrutando como siempre de otro gran miércoles inolvidable. Saludos. Hola, mi Guille, feliz bendecido miércoles inolvidable, el mejor día de la semana. Ahí está Mitzi. Saludos cordiales de César Mela, que está con nosotros. Saluditos. Y saludos para Berta. ¿Cómo estás, Berta? Así mismo es, Berta. Saluditos. Buen día, maestro. Saludos para Jorge Herrera en La Chorrera, que está cantando las canciones de parte de su mamá, Doris Paritilla. Saluditos. Vamos con más recuerditos. Retomamos los saludos en un ratito. Ya ustedes saben que esto es los miércoles. Los saluditos, los mensajes llegan por cantidad. Así que vamos con más del miércoles inolvidable. Solo recuerdos en Azul.

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0: recordando música del cantante puertorriqueño Dani Rivera. En el miércoles inolvidable, solo recuerdos. En cabina Guillermo Ríos, como siempre, brindándote buena música. Hoy pasamos revista a esos grandes temas de la música en español.
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0: Así es, lo mejor del recuerdo, miércoles inolvidable, mitad de semana. Momento propicio para viajar en el tiempo y recordar estas canciones preciosas. 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Saludos para toda la gente que está con nosotros. Paciencia, ya ustedes saben cómo es la cosa. Mucha paciencia a los que nos anotan sus mensajitos al WhatsApp. Vamos poco a poco revisando los mensajitos. Saludos de cumpleaños para la mamá de nuestra querida Mitzi, del Team Azul. Hoy es justo un año más de vida para ella. Saludos y bendiciones de parte de Yarito Benguechea. El feliz cumpleaños para la mami de Mitzi. Saluditos y más saluditos. Saludos, buenos días, Guille. Quiero enviarle un feliz cumpleaños para mi sobrino Osvaldo Antonio Flores. Que Dios te bendiga siempre y te permita cumplir muchos años más, lleno de salud, amor, prosperidad y felicidad. Que la pases muy bonito, de tu tía Melania Flores. Saluditos. Bien, comienzan a aparecer los cumpleañeros de este día. Vamos a ver cómo se pinta la cosa. Saluditos. A ver, por acá arriba. Buenos días, Guillermo Ríos. Saludos. De Lides, Elías y Abner desde Arraiján. Excelente y hermoso miércoles inolvidable. Gracias por estas hermosas bendiciones de ustedes. Gracias a ustedes por acompañarnos todas las mañanas. Buen día, Guille, por Westland. En sintonía de Azul, solo recuerdo, saludos, Carlos Alberto Talavera. Buen día, don Guille, Edwin Brose, reportándose en el mejor programa radial. Saludos a toda la gente que nos acompaña, disfrutando los recuerdos. Feliz miércoles inolvidable, don Guille, bendiciones. Roberto Santana con nosotros, buen día, señor Guille, feliz y bendecido miércoles inolvidable. Saludos para Lizaida. Buenos días, señor Guille, saludos desde El Chorrillo, los esposos Powell, por Estéreo Azul. Disfrutando los recuerdos, muchas bendiciones. Paula C. con nosotros también, don Guille, extraordinario miércoles inolvidable, escuchándole como todos los días. Un saludo para Martín de Gracia, que no se pierde los miércoles inolvidables. Un abrazote. Jesús Fuentes, ¿está con nosotros? Allá en La Chorrera, saluditos. Y él siempre tiene saludos para la gente allá en Brisa del Paraíso. Esto es el Nuevo Emperador. Saludos para Luciano Camarena y también para Rosa. Saluditos y muchas bendiciones para todos. Vamos a ver qué es lo que viene por acá. ¿Quién va a ser nuestro siguiente artista? Si está preparado ya. 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Ahora sí vamos con otro recuerdito, esos sabrositos que la gente espera con ansias y disfruta un montón cuando aparecen en la programación. Vamos a ver qué es lo que viene por ahí, es un temazo. Luis Manuel Ferry Llopis. El nombre verdadero este gran artista, Nino Bravo, ya canta para nosotros.
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también. El cantautor español Camilo VI participa también en este miércoles inolvidable, lo mejor del recuerdo en azul. Los mensajitos al WhatsApp. Me escriben el mensajito, por favor, me anotan el mensajito. Es más fácil, solo tengo que leer, que leerlo, así que usted me escribe el mensajito. Y saludos para toda la gente que está con nosotros esta mañana. Hoy me iba a tomar un descansito. Iba a ser poca locución, pero es un día muy importante. Mucha gente escribe. Vamos un poquito de lado la docencia. Habrá tiempo para esto después. 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El saludito para toda la gente que está con nosotros. Vamos a revisar los mensajitos, los tengo para Isela. Buenos días, en sintonía en este día tan esperado de la semana para escuchar lindas canciones. Saluditos, Isela. Buen día, don Guillermo. Miércoles inolvidable. Solo recuerdos en azul. Noris Nieto con nosotros. Saluditos, buenos días, saludos hasta San Antonio. Saludos para Itzel, que está recuperándose en casa y está en sintonía con la mañana de éxitos. Buenos días, saluditos, bendiciones. Mi programa favorito, Guille, no lo cambio por nada. Saludos para Melanie. Ricardo Alfonso con nosotros también. Buenos días, don Guille. Saludos para Doris Herrera en Paritilla, de parte de Jorge Herrera en La Valdeza, unidos a la distancia, gracias a los miércoles inolvidables. Por acá arribita, saludos para el señor José, alias Pepito, desde Vistalegre, fiel oyente de la emisora. Buenos días, maestro Guille, bendiciones, un saludo hasta el distrito para los esposos Murillo. Están acompañándonos esta mañana. Buen día, Guille, aquí estamos, siempre fiel a esta, la mejor programación del recuerdo. Como es miércoles inolvidable, en casita hice deleitándome. Saludos para el amigo Rómulo y que viva nuestra Cele. Ya mañana arranca la fiesta, así que saluditos. A nosotros nos toca la próxima semana. Saludos para Rómulo, para toda la gente que nos acompaña. Esta es la mañana de éxitos. Estamos en el miércoles inolvidable. Una cita con los recuerdos, con los grandes clásicos de la música en español. Y los tenemos por yarda. Saludos para Leida, que está con nosotros. Profe, saludos. Hoy cumpleaños La Inquieta, hasta La Valdeza. Arielis A. Morales, bendición. Salud y mucha sabiduría para la pequeña. Beso de sus tíos, abuela y de su primo Dylan. Mensaje que me deja Leida. Leida Quintero, que está con nosotros también, acompañándonos en este miércoles inolvidable. 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Saluditos y más saluditos. Un par de mensajitos más, a ver si bajamos la lista. Saludos para Mike Geno. Deja un abrazo de corazón. Buenos días, Guille. Bendecido día de todas las programaciones de hoy. Saludos, Angie Flores. Qué bueno saberlo, Angie. Gracias por estar con nosotros. Vanessa Carvajal. Bendecido y feliz miércoles. Saludos para el Team Azul, en especial a su presidente, Roberto Santana. Vanessa Carvajal te deja el saludito. Luis Carlos, saluditos. Buen día, señor Guille. Bendiciones para Katy, hasta la Roberto Velázquez, en sintonía. Buen día, maestro, en sintonía como todos los miércoles. Un saludo para la enfermera más hermosa, María Inés Ortiz, hasta la Caja de Seguro, de parte de Armando. Buenos días, Guille. Buenos días, Maru. ¿Cómo estás, Maru? Saluditos. Saludos para Sayi, que tenga un lindo y bendecido día. Abrazo grande. Saluditos, Sayi. Gracias por acompañarnos en este día que es especial y único, miércoles inolvidable. Solo recuerdo en azul. Vamos con más porque se me enfría la gente. Vamos con más de la música linda para disfrutar en este día.

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Muy bien. Una movidita con el Sol de México. Luis Miguel participa en la presentación de la Mañana de Éxitos en el miércoles inolvidable, Solo Recuerdos en Azul. 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Orgullosamente panameño. Para los mensajitos al WhatsApp, 67910991. Para las felicitaciones, igual también al WhatsApp. Para el reporte de sintonía, ¿cómo estás? ¿Cómo la estás pasando? Saluditos al WhatsApp de Azul. Buenos días, bendiciones, Guille. Feliz miércoles inolvidable. El mensajito que me deja Elvia. Hola, Guille, aquí en Panamá, en sintonía, está Edwin. Hola, don Guille. Hola, Jacob. Gracias por acompañarnos. Saludos, don Guille. Buenos días. Edith Chon, que está con nosotros. Saluditos, Edith. Saludos, don Guille. Buenos días. Saludos para Julia. Está con nosotros. Diosito los bendiga con la mejor programación. Miércoles inolvidable. A ti va mis mañanas. Se me olvida todo. Escuchando la mejor emisora de Panamá, papá. Estéreo Azul. Saludos, Julia. Saludos a toda la gente que nos acompaña. Qué bueno que estén con los 100.9, 106.7 de Azul. 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

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Saludos, bendiciones para todos los que nos escuchan. Gracias por hacer de Azul tu emisora favorita y de miércoles inolvidable la programación número uno de recuerdos en Panamá y a nivel internacional. Edwin Martínez Nieto, saludos. Saludos para Yuli, feliz y bendecido día. Saluditos, Yuli. Buenos días, maestro Guille, para mandar un saludo al tío Sardina 507. Camino al trabajo y disfrutando la programación de miércoles inolvidable. Saludos para Gabriel. Buenos días, bendiciones, saludos a toda la gente que nos acompaña. Don Guille, gracias por la deliciosa programación. Saludos al maravilloso Team Azul de parte de Aitza. Está con nosotros, saluditos, bendiciones para todos los que nos escuchan esta mañana en la programación número uno de Recuerdos en Panamá, miércoles inolvidable. Saludos. Ahí van llegando más y más mensajitos, así es que tenemos trabajito toda la mañana y lo hacemos pues con mucho gusto. Saludar a toda la gente que nos honra con su sintonía. Saluditos y muchas bendiciones. 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Nosotros seguimos acá con más de los recuerdos en este miércoles inolvidable. Para que cantes, disfrutes y la pases súper en Compañía Azul. Si estás en casita, si estás en la oficina, qué bueno. La gente que anda en la avenida, que andan en su auto también, un abrazo grande les enviamos desde acá, desde la cabina de Azul.

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Linda música tenemos para ti. En el miércoles inolvidable son los recuerdos en azul. 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Siguen los recuerdos, la gente cantando, viajando en el tiempo. ¿Qué edad tenías cuando sonaban estos temas en la radio? Cuando escuchabas a los papás ahí en casa, cantando a todo pulmón. Estas canciones que para la época eran temas nuevos, hoy son parte del recuerdo. Y lo disfrutamos cada miércoles acá, en la programación de Azul, todo un día para recordar. 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Saluditos, bendiciones para toda la gente que nos acompaña esta mañana a disfrutar lo mejor del recuerdo en el miércoles inolvidable. Hay más, mucho más para compartir contigo.

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Linda música tenemos para ti en el miércoles inolvidable, solo recuerdos en azul. Saludos, bendiciones para toda la gente que nos acompaña, que es bueno que estén con nosotros. 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Avanzamos en la mañana de éxitos en el miércoles inolvidable. Saludos para mi bella Isabel desde Chimán. Me anotan por acá. Saluditos. Saludos para Carmen, disfrutando de la programación. Dice, me encanta Nelson Ned, otro de los que me solicitan con insistencia cada miércoles. Feliz miércoles de recuerdos inolvidables. Saludos a la bebé Alisa. Cumple su primer añito. Saludos para Lisandra. Así que felicidades y bendiciones para toda la familia. Maestros, buenos y bendecidos días en sintonía total. Salúdeme a Briseida y Lucecita de parte de Leito, que nos acompaña. Saludos a la compañera María, enamorada con estos recuerditos inolvidables. Así es, y quién no, disfrutando estos temas preciosos. Buenas, Guille. Me uno las felicitaciones para la mami de Mitzi. Que Dios la bendiga siempre. Nada que pedir. Cantando hasta el final. Esa es la actitud. Esa es la consigna, Taira. Gracias por acompañarnos. Saludos para Sai. Traduciendo lo que me escribe por acá en sus signos, en su símbolo, eso es levitando. Así está Sai, al igual que mucha gente esta mañana. Saluditos. Saludos para Domi Araújo, que está con nosotros ahí, el Sol de México, que hoy llegó temprano a iluminarnos. Más tempranito participó de la programación. Así que saludos a toda la gente que nos acompaña. Ojitos Chinos por acá nos escribe, buen y bendecido miércoles para recordar. Mis saludos a todos los azules, toda la familia azul que está en sintonía. Bendecido día, Guille, saludos. Yasmile de Chan. Hola, Guille, saludos para la imprenta municipal, para Adriana, Márgara, Eric. Saludos para Idaira. Saludos a todos por allá, qué bueno que nos acompañen. Buenos días, señor Guille, muchas bendiciones. Saludos hasta Cerro Gordo de Cañaveral de Peronomé. Para Omar Herrera Pérez y familia, están con nosotros, saluditos. Mi gente que nos escucha en los 106.7, saluditos y más saluditos por acá, el 6834. Siguen las peticiones llegando. Guillo aquí reporteándome tarde, pero siempre ahí, escuchando la mañana de éxitos en el miércoles inolvidable. Guille, buenos días, reportándome desde Alemania. Saludos a mi gente del Team Azul, hermosa programación. Saludos para Zuleika, desde Alemania nos reporta y nos acompaña esta mañana, en este día que es especial y único. Miércoles inolvidable, con lo mejor del recuerdo en español. Una agrupación muy querida. De paso, complacemos a mucha gente que quería escuchar a Mocedades.

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2: Y en más noticias del mundo, Colombia irá a segunda vuelta presidencial. Los resultados preliminares indicaron que ninguno de los candidatos alcanzó la mayoría necesaria, por lo que el país se prepara para una segunda vuelta que definirá al próximo mandatario. Tensión entre Irán e Israel sigue preocupando al mundo. Aunque ambas naciones aseguran que las hostilidades se han reducido, los recientes intercambios de ataques mantienen en alerta a la comunidad internacional por el riesgo de una nueva escalada en Medio Oriente.
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siguen los recuerdos en la mañana de éxitos en el miércoles inolvidable de Azul. Saludos para toda la gente que nos acompaña. Qué bueno que estén con nosotros en este viaje que realizamos cada miércoles a disfrutar lo mejor del recuerdo. Saludos. Pasamos ya a las 11 de la mañana. Vamos rumbo al mediodía a balazo. Señal de que la estamos pasando bien, de que estamos disfrutando. Así que saludos para toda la gente que nos sintoniza. 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Esta es la mañana de éxito con Guillermo Ríos. Gente que saludar por acá. Buen día, don Guillermo. Saludos para Leda Montenegro, que está con nosotros en este miércoles inolvidable, donde compartimos contigo lo mejor del recuerdo. Saludos para el teniente Pérez. Señor Pérez, ahí quería música de José José. Mira, tú le dimos el pensamiento. Ahí acaba de aparecer el príncipe de la canción romántica, José José de México, que nos regala algo de su música preciosa. 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Vamos con más de la buena música del recuerdo para ti en este miércoles inolvidable. Canciones preciosas del recuerdo ganan actualidad, cobran vigencia cada miércoles en Azul.

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Hola maestro, feliz miércoles inolvidable, excelente programación, bendiciones. El mensaje que me deja Ivette Gómez, solo para Irina y para Carol, hasta Cabra en Los Portales, los están escuchando, sector este, saluditos. Solo para Corín Rodríguez, parte de Alejandra, su hija. Hazel, saluditos. Saludos para Juana, buen día don Guille, hice tarde pero aquí estoy. Saludos a toda su gente linda del Valle de San Isidro, en sintonía, disfrutando los recuerdos en el miércoles inolvidable. Ahí está Roberto Santana disfrutando la música de Ana Gabriel, con una movidita para alegrar el miércoles inolvidable, esa belleza de tema. Gracias, don Guille. Y saludos por acá para Alejandro, que también nos acompaña esta mañana. Yarito Benguechea disfrutando y cantando a todo pulmón. Saluditos, bendiciones para todos. No olviden que los recuerdos siguen en azul. Así es que usted no se preocupe, porque lo que sobra hoy es música del recuerdo.

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1: Bien. Seguimos compartiendo contigo lo mejor del recuerdo en el miércoles inolvidable. 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Hay saluditos. Por acá la gente que está anotada al WhatsApp de Azul. Saludos para Jorge Enrique, que está con nosotros, acompañándonos también, disfrutando los recuerdos. Saludos a toda la gente que está con nosotros. Saludos para Hazel, señor Guille en sintonía, disfrutando la programación de miércoles inolvidable. Saludos y abrazotes azules. Gracias, Hazel, por acompañarnos. Luis Romero, muchas gracias por tremenda programación de hoy miércoles inolvidable. Cero estrés. Se lástima el tiempo que pasa rápido. Saluditos ahí para Luis Romero con nosotros. Saludos desde Arkansas. Nos reporta la sintonía Jorge Chali Torrico. Así que saludos para mi gente también. En todas partes nos escucha. Así que un abrazo grande. Les enviamos desde acá, desde la cabina de Azul. Muchas bendiciones para todos. Gracias por la preferencia. Gracias por hacer de Azul su estación favorita todos los días. 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Vamos con más en este miércoles inolvidable.

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Bien, parte final de la presentación de la mañana de éxitos en el miércoles inolvidable. De paso, pues vamos cerrando ya los mensajitos. Vamos cerrando los mensajitos. Feliz miércoles inolvidable. Bendiciones, don Guille. Ceci con nosotros. Ceci, sí, con nosotros. Saluditos, qué bueno que nos acompañes. Buenas, excelente. Miércoles inolvidable. Nada que pedir. Solo nos queda cantar y cantar y cantar. Así mismo es, Lice. Gracias por estar con Azul. Buenos días, don Guille. Por favor, saludos para Félix y Yolanda en el Guayabal de Los Santos, en Sintonía Estéreo Azul. Saludos y bendiciones. La gente que nos reporta y nos escuchan en los 106.7. Así que saluditos, bendiciones a todos por allá. Qué bueno que estén con nosotros. Carlos Rivera dice, buena programación. No me la pierdo, excelente. Qué bueno que la disfrutes. Solo quedan unos minutos. Chao, Guillo. Saludos. Ese Rafael italianísimo, saludos. También para mi hermanazo, Alex González, Tito Clemente. ¿Qué dice mi pana? Saludos también para Fari. Saludos para los muchachos, para Lecito, para Mili. Saludos también para Tomás Sánchez, que no se pierde la programación. Ahí tiene que estar escuchándolo. Dice Missy, wow, mi Guille, la mañana pasó volando, así es, a balazo. Vanessa, hasta mañana, don Guille, que tenga una excelente tarde y gracias por la programación. Cuídese mucho. Saluditos, Vanessa, bendiciones para todos. Un par de temitas más. Cerramos los mensajitos entonces. Todavía me quedan unos dos temitas, así que bueno, vamos a seguir cantando.

Hoy rapidito, hay que quedar un par de mensajitos solo para Luis Carlos. Pronta mejoría la señora de las alturas, Yolanda. Hasta Alta Terra, besos y abrazos, Carmen. Hasta mañana, Carmen. Saluditos también para Úrsula, que está con nosotros en la parte final de la mañana de éxitos en el miércoles inolvidable. Pero usted no se preocupe, siguen los recuerdos. Para ponerle punto final a la mañana de éxitos en el miércoles inolvidable. La responsabilidad la tiene este señor grande entre los grandes. En la interpretación, en la composición, los dejo con el maestro Perales. Será entonces, hasta mañana.

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0: triste fue decirnos adiós cuando nos adorábamos más allá la vida. ¡Qué temazos nosotros para disfrutar nuestro miércoles inolvidable! Déjame poner esto por acá. Silencioso. Yo no sé qué hace el celular de la cabina. Dice que sonando durísimo. No, eso no puede ocurrir. ¿Sabes el feedback que hace eso por acá? Sean todos bienvenidos a la tarde sensacional por Estéreo Azul, el día favorito de todo Panamá. Ya estoy por acá para que disfrutemos juntos las mejores melodías del ayer. Luego del triste voy con algo de Juan Gabriel, debo hacerlo todo con amor. Así tienes que hacerlo tú, con bastante amor.
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Saludo para Néstor, dice, entra triunfal de la Reina Azul, canciones que casi no colocan allí. Bueno, sí, este es un temazo de Juan Gabriel, debo hacerlo. Poco lo colocan porque evidentemente es un tema que tiene larga duración, casi 10 minutos, pero reconozcamos que es un temazo. Ahí nosotros podemos, los que conocemos de buena música como ustedes, como yo, que realmente no es que nos estamos llevando disque por lo súper comercial, disque, ay, es que voy a escuchar Mercury Inolvidable y nada más quiero escuchar lo comercial, sino que también conocemos y disfrutamos las altas, las bajas que puede tener una canción, la melodía, la introducción, la interpretación, el poema que nos hace llegar el tema, cada melodía. Besaba a mi hermana Jackie y a mi cuñado Vic, que mi hermana es tan linda. ¡Mua, mua, mua! Ya tengo todo planeado, que nos vamos a ver ella y yo. 12 del mediodía con 33 minutos, ya usted almorzó, está en compañía de Estéreo Azul disfrutando de este miércoles, mitad de semana, totalmente inolvidable, como yo te amo, nadie te amará.

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Uf, ahora sí, mil veces mejor. Me habían guardado estos audífonos en el infinito, en el inframundo, el Domínguez. No lo encontraba. Y no me gusta trabajar con otros. Es que uno se acostumbra a sus cositas. Mis audífonos rosaditos son mis audífonos. Ellos están adecuados y son los más pequeños de las cabinas. Así es que los otros están bien grandes. Bien, miércoles, inolvidable, mitad de semana. ¿Qué estás almorzando? ¿Con qué estás acompañando tu buen miércoles? Mira, estamos disparando temazo. Vamos con Ariana. Háblame de ti.

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6: Háblame de ti, quedamos con ese tema de Ariana, qué bonita canción. Ayer casualmente conversaba con mi amigo Crisito y estábamos hablando, él venía escuchando esa canción y yo digo, oh, me encanta, hasta la canté y todo, háblame de ti, me fascina la música y la voz de Ariana. Vamos con Lupita D'Alessio, te pareces tanto a mí, que no puedes engañarme. ¡Feliz almuerzo!

falta lo que yo tengo de más. Palabras mayores, Lupita. Hey, en un concierto, Ignita cantó esa canción. Ajá, o un pedacito, algo así. Tienen que ver esa presentación de esa mujer. Se parece que para eso a ella le falta lo que... ¡Ay, ay, ay! Saludos para Eric Oliver. Dice, a mí me dedicaron la canción Él me mintió, ya hace 35 años de eso. Y cada vez que hablamos, ¿se acuerda de eso? No fue una mentira, fue un malentendido. No, no te creemos, tú sabes. Seguramente ella en su en su frase dice que todos mienten. Lizeth, mi querida, mi reina, estoy más que lista con mi caja de Kleenex para disfrutar de tu excelente programación. Porque hoy es de Kleenex y cortavenas riquísima, Lizeth hermosa. Claro que sí, tú sabes. Ya escúchate que háblame de ti, de Ariadna. Te pareces tanto a mí. Y viene más. Rómulo, buenas tardes, Keru. Muchas bendiciones para ti y todos los oyentes de esta. La mejor programación radial década por década. Si puedes, amiga, si puedes, me complaces con Colorina de Camilo VI. Y que viva la Cele, que viva. Colorina, me encanta ese tema. Domi Araúz, buenas tardes, bendiciones, Querube, ¿cómo estás, Domi? Buenas tardes, Reina Azul, disfrutando del miércoles inolvidable, familia Rosemena desde Arraiján, Byron, el profe. Querube, buenas tardes, espero te encuentres bien, compláceme con cigarrillos. Cigarro, ese es de Ana Gabriel. Jay Cola, Queru, ¿cómo está, Polly Pocket? Mi Robert, dice, falta esta, la nave del olvido. Esa va, Robert. Mi querulita, buenas tardes, bienvenida, mi amor. Empezaste con fuerza dándonos en la yugular. Te amo, amiguita linda. Y vamos a seguir dándole para todos los hombres y que todos mienten, todos mienten. Él me mintió. Él me dijo que me amaba y no era verdad. Nunca me amó. Allá en la vida. Amanda, Amanda, nos das duro.

A la vida. Él me dijo que me amaba y no era verdad. Nunca me amó. ¡Mentiroso! Buenas tardes. Un saludo para Lourdes y Laura, que cumplieron 17 años. Las complaces con Dancing Queen, por favor. Mil felicidades para esas hermosas. ¡Carmen! Hola, buenas tardes, Reina Azul. Bendiciones. Saludos para mi sobrina Isabel y mi pumita, bebé Ilan. Y a disfrutar hoy, hermosos. ¡Mua! Gracias por estar en sintonía azul. ¡Wandis! Mientras Dios te siga despertando, todavía tiene un plan para ti. Amén, amén. Exactamente, dice mi Blue Queen hermosa. Ya me estaba preocupando al no escucharte. Pañuelitos en mano para la lloración. ¿Cómo nos gusta? Feliz ombliguito de la semana. ¿Tú sabes cuándo me preocupé? Cuando sonó Puerto Rico de los chicos. Yo estaba, me iba a dar algo. Yo, ¿esto qué es? Ya, yo quería agarrar a los clientes y tirarlos y que vaya. Mentira, mentira. Se me iba a salir el tímpano y que no son canciones que yo, ni tampoco el apagón, o sea, tiene su momento, pero ¿qué te puedo decir? Pero mi problema de Marisela, íbamos bien. De repente el amor, vamos bien, pero cuando llegó el apagón y Puerto Rico, no, mi amor, no, no, no, gracias a Dios, fueron dos ahí, 2-0, un 2-1 ahí. Vamos con esta de Rocío Dúrcal. A veces la costumbre es más fuerte que el amor. Te acostumbras tanto a la persona y ay, está acostumbrado. Ay, cuando te pones que la quieres, que ay, la amo con todo mi corazón. Mentira. Solo es costumbre. Eso es duro, difícil. Háblame de ti, cuéntame de tu vida.

¿Qué canción más dura? Derechito a la yugular, es un golpe, así como un upper por acá. Saludos para Jesús Fuentes, saludos al Team Azul, me felicitas de cumpleaños a la mamá de Mixi. Y me saluda hasta Brisa del Paraíso, de mi emperadora Luciano, Camarena y a Rosa. ¿Cómo estás, Luciano? ¿Cómo está Rosita? Y a la mamá y mi amiga Mixi, mil felicidades. Que Dios la colme de salud, alegría, bonanza, felicidad, coinonía, amor. Tantas cosas bonitas le deseamos. Feliz cumpleaños. Usted sí me va a regalar la canastita, ¿verdad? Usted sí me va a traer una. O es igual que Mixi. Ey, Mixi, yo la voy a colocar en algún cargo político. Encaja perfectamente, al igual que la Gueto. Ese es un equipo que va derechito a la política. Buenas buenas tardes, mi reina bella. Me puedes complacer con la canción Dime, de José Luis Perales, en sintonía desde Penonomé. ¿De qué parte de Penonomé me hablas, mi amor? Bienvenido siempre. Lili Morales, buenas tardes, Reina Azul. Buena canción de Juan Gabriel, saludo, ¿verdad? Que es un temazo. Abel Ponce, el vicepresidente del Team Azul. Saludos cordiales, Querube. Gracias por tu excelente programación. Gracias, Abel. Nuestro vicepresidente, un trabajo épico, limpio y magistral. Hola, Reina Azul. Saludos para Rebeca y Aminta, que están en sintonía. ¿Cómo están, bellas? Saludos, Reina Azul, Argelis, Angie y Marce. ¿Cómo están, hermosas? Mixi, hello, mi bella Keru. Así es el día más esperado. Bendecida tarde de miércoles inolvidable, cantando todas, a todo pulmón. Eso es lo que importa. Besos para Isabel. Vaya, Isabel, tu menú, mami. ¡Qué rico! Alcibiades, qué hermosa voz y letra de Ariana. Saludos, Blue Queen. ¿Cómo estás, mi amor? Crisito lindo. Gracias, mi amor. Acabo de sintonizar. Querube, Dios te bendiga siempre. Dios te bendiga, hermanito mío. Eric Oliver. Por acá, hola, querube. Bendiciones. Me puedes complacer con Atrévete de Caridad Canelón. Atrévete. Maru, buenas tardes, mi querulinda. Hoy solo canto y canta hermoso, mi bella Maru. Oye, ¿qué será de la vida de mi queridísima Iris? Iris Marixa, como le dice Migueto. Vamos a escuchar a Tatiana, saliendo ya de los 80, empoderándose los 90. Nos presenta este tema, No vuelvas a besarme, de esa forma como hiciste ayer. Porque si vuelves a hacerlo, ya tú sabes lo que va a pasar. Voy a caer redonda a ti. Voy a querer todo de ti.

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2: Fiscalía de la Corte Penal Internacional bajo presión. El fiscal jefe de la Corte Penal Internacional fue suspendido mientras investigan acusaciones de conducta inapropiada. Las noticias han generado repercusiones en organismos internacionales. 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Las autoridades británicas iniciaron una investigación sobre la propuesta de fusión entre gigantes del entretenimiento ante preocupaciones por concentración de poder en la industria mediática.
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FM, estamos de regreso en este miércoles hermoso, inolvidable. Saludos por acá, mi queridísimo Yago, amigo mío. Dice, hola, mi vida, saludos y muchos besos desde Los Ángeles. Hoy trabajando y haciendo karaoke a la vez, gracias a ti, Pluto y Yago. Y bueno, ¿dónde está Pluto? Ahí está, en el Dotcare. Un beso grande, Yago. Espero que sigas disfrutando de este miércoles que te va a encantar, totalmente inolvidable. Canciones bien bonitas. No hay queja de las canciones están, mira, 10 de 10. Buenas tardes, Reina Azul, saludos desde Montreal, podrías programar De Amor Ya No Se Muere de Gianni Vela, por supuesto. Carol Cohen, feliz miércoles, Reina Azul, en sintonía de la mejor música, saludos a Oriana y Ana, las creyentes de la tanda de la lloración. Bendiciones, vamos a seguir llorando porque aquí lo que viene es fuerte, Carol. José Edwin, feliz tarde, corazón, ya usted sabe, por supuesto, tú en mi vida, es esa, ¿verdad? Hola, buenas tardes, querido. Saludos desde Chitré. Compláceme con Llamarada de Amanda Miguel. Qué buen tema. Yarito, buenas tardes, querido. Disfrutando de la programación de la tarde sensacional. Hoy miércoles, inolvidable día de lloración. Feliz cumpleaños para la mamá de nuestra querida Mixi del Team Azul, quien hoy ha justo un año más de vida. Salud, prosperidad, bonanza, y pero mucho más. Mucho amor. Mira, mi menú, te voy a decir algo, querube. Uno está bendecido y pido por los que no tienen. ¡Qué buen menú! Mira, tiene maicito, carnecita que se ve buena. Y la carne tiene buen color. A mí no me vayas a poner una carne que esté pálida. No, mi amor, tú vayas a ver qué tú vas a hacer, pero no me pongas carne pálida. Y también yo voy a tirar aquí mis story time. A mí no me gusta, voy a declararme. No me gusta la comida y que pollo sudado, carne sudada y que un sudado de no sé qué. No me dejes eso. No me dejes eso. Mírame la carne así como la que tiene Yarito en su menú, con colorcito, bien hecha. Bien hecha, mi amor. Y cuando voy a comer por ahí que me van a dar carne así, es que a la plancha o a la brasa, 3/4 también. Mientras menos cocción, pues para mí mucho mejor. Llámeme caníbal, lo que usted quiera. Pero para mí es mejor. Así que, dizque, dámela bien cocida, que me voy a comer ahí. Vamos inmediatamente con el príncipe. La nave del olvido. Agárrense el corazón, por favor. Ey, mi café no ha llegado. Esta situación, ¿a qué obedece? O sea, no, pero no demora, ¿sabes? Sí, no demora, estoy segura que no.

Canciones que se transforman en recuerdos, la nave del olvido. Vamos con más saludos por aquí. A ver, dice buenas tardes para la novia de Panamá, Querube Díaz. Por favor, compláceme con una canción de Mocedades, Secretaria. Tienes audiencia total con oído muy, pero muy fino. Cuando tú amas a una persona de verdad, eso no es costumbre, cuando das el 100% por 100. Bueno, sí, claro que sí, es cierto. Muchas veces es así, pero otras veces la gente confunde el amor con la costumbre. Y viceversa. Y dice, haciéndonos recordar vivencias pasadas con estas letras, hechas canción, son muy profundos. Compláceme con El Amor de Perales. Costumbre, una composición de Juan Gabriel para Rocío Dúrcal. Hay una canción que le hizo Marco Antonio Solís a Rocío Dúrcal. Gracias por tus aportes, mi amor. Ángel, buenas tardes, mis coffee. ¿Cómo estás, bella Rosa? Ella me mintió, me dijo que me amaba y que me adoraba y no era verdad. Ella me mintió, todas mienten. Saludos, amor bello. Yo sabía que alguien iba a aparecer con eso y que cuando uno dice que todos mienten, aparece alguien y que todas mienten. No, pero es una realidad. Hay gente que miente, hombre, mujer, pero hay gente que miente. Déjense de eso. Bueno, Calvin Tulipano, hola, Keru. Hoy libre en casa con mi madre y Keru, mamá Sandra en los Andes. Bueno, besos para Sandra hasta los Andes. La bella Guetorra dice que tu día sea lleno de presencia de Dios. Buenas tardes, mi gueto. ¿Me quieres complacer con qué me das de Amanda Miguel? Deja la cizaña. Pues si yo nada más estoy pidiendo mi canastita. ¿Cuál es la qué cosa de la cizaña de qué? Diciendo la, alguna cosa es mentira. Yo no he dicho mentira. Tú no me diste mi canastita de Doña América porque tú te comiste todo lo que estaba allí. La vez pasada me mandaron una torrejita y también te las comiste. Me mandaron una canastita y te las comiste. Yo no he dicho ni una mentira. Todo eso es la real, es la clara. Por acá, buenas tardes, reina hermosa. ¿Me puedes complacer con...? El tema Junior, el tema cuando nos acariciamos, please. La bella Zuleika, mi reina hermosa, reportándome, cantando y llorando. Me gustaría escuchar Patrick, amor mío, o el tema Hoy te vi pasar. Omar Enriquito, quiero ver a ver miércoles inolvidable con todo esa la actitud. Buenas tardes, reina Zule de Imbrose, reportándose ante la más bella de todas las DJs. Gracias, mi amor, qué honor. Iván, hola, querú hermosa, me complaces con Yo que vivo sin ti. Oh, Yo que no vivo sin ti. Luis Miguel, la semana pasada me quedaste debiendo. Te la debía. Bueno, te la voy a poner hoy, pues, esta vez. Ya no te debo. Vamos con la misma piedra. Se está acercando el mes que nos gusta a muchos. Sobre todo a mí. Yo amo todos los memes de julio.

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3: Seguimos adelante con este miércoles inolvidable en su segunda hora, por supuesto. Hola, Bella Querúe. Buenas tardes, la familia Chirú Martínez, Rincón de las Palmas en Peronomé. Raúl Panito, full sintonía. Saludos, mi gente azul. Gracias, mi amor. Bienvenido. La gente allá de Peronomé, la gente en Chitré, la gente en Los Santos. ¡Oye, qué rico! ¡Qué bueno saber de ustedes! A la gente allá en Santiago también. Hola, buenas tardes, bendiciones. Por favor, ¿será que puedes poner una de Karina? Sé cómo duele, gracias, feliz tarde. Sé cómo duele comprender, cómo duele sonreír. Jenny Vargas, amiga mía, dice: hola, Reina Azul, mi querida Keru. Compláceme con quererte a ti, de Ángela Carrasco. Bendiciones, por supuesto. Eso es una orden, o sea. Buenas tardes, Querúe. Qué bella programación. Que Dios la bendiga. Estoy cocinando y cantándolas todas. Margot desde el Crisol. Qué bello nombre, Margot. Por acá, Eric Oliver. Sol de playa en Clayton. Solo faltan las frías. Me invita. O sea, no, por fuera. Dice Llano Marín en Peronomé. Oye, saludo a mi gente en Llano Marín en Peronomé. Isaac Serrano. Hola, buenas tardes. Saludo aquí escuchando esta música, la mejor. Y si pudieras programar la canción Mi Niña de Los Ángeles Negros. Uy, qué bonito tema. Vamos mientras con Ángela Carrasco. Quererte a ti. Esa voz tan bonita de Ángela. Qué voz más bella.

Bien bonita la voz de Caridad Caneleón, Atrévete. Tiene más, tiene otras, pero estas son emblemáticas, oye. Son emblemáticas. Tengo saludos por aquí. Hola, Reina Azul. Compláceme con la canción Todo me recuerda a ti, de Sheena Easton. Ese es un tema que es bien cortavena. Esto rompe el alma. Déjame buscarlo inmediatamente. Esa canción de Sheena Easton, Todo me recuerda a ti. Hay anécdotas de un par de oyentes que en algún momento, en mi haber, ya tengo, ¿qué? 17 años de estar aquí en Azul. Y durante este tiempo yo he escuchado, leído tantas anécdotas de todos ustedes. Y este tema de Sheena Easton remueve todas esas emociones, de veras. Lizaida, buenas tardes, Reina Azul. Feliz, bendecido miércoles inolvidable. ¿Cómo estás, mi amor? ¡Robert! Lloraste con la nada del olvido, ¿ah? A ver, hola, Kerwe. Buenas tardes, linda programación. Compláceme con tu tema, please. Palabra de honor de Luis Miguel desde la cabina en sintonía. ¿Quién dice que esa es mi canción? Ese es Isaac Domínguez. Ah, te voy a olvidar. Palabra de honor. Saludos para Ernesto Shevers. Buenas, mi bella Kerwe. Espero un poco, un poquito más para pedirte una canción hoy miércoles inolvidable. Hoy corté una flor y ya ni na na na. Pero la dediqué, pero no me acuerdo a quién. ¡Allá la vida! Es el agente del de los Chupas Friends. A ver, ¿cómo es que es el nombre? Ya lo voy a buscar. Los Super Friends. Obvio. Obvio. Bien, vamos con José Luis Perales. Este tema se llama Dime. Más temprano me lo pidieron, así es que vamos a complacerles. Saludo para Rocío, dice una de Marco Antonio Solís. Me felicitas a mi sobrina que hoy cumple años. Dios me la llene de salud y mucho amor. Felicidades para tu bella sobrina, Rocío.

Qué buena canción para reflexionar, dime, ¿por qué la gente no sonríe? Buenas tardes, Quero, Osvaldo Ramos en sintonía. Saludos, tú eres la más bella, gracias, mi vida. ¿Qué dice mi gueto? Dice, deja la cizaña. ¿Dónde está mi canastita? Ya está en el buche, tú te la comiste. Y ya no he dicho ni una mentira. Tengo gente que puede dar fe de eso. Dice, me quedaste debiendo, fue ese, divierte y no piensa en mí. Ah, ya te iba a poner la otra. Vamos a buscártela. La canción me gusta. ¿Estás seguro que yo no te puse ese tema? ¿Estás seguro? Iván. Braulio, apareciste. Buenas tardes, Reina Azul. No me he comunicado mucho estos días, pero escucho tu programación día a día. Eres muy especial. Saludos para ti. Muchos besos. Bueno, Braulio. ¿Tay, qué será de la vida de Braulio? O sea, por acá, Julio. Taira. Dice Julio, viene corriendo. Les caigo en un mes. Ay, no puedo con esto. Saludos, amiga. Desde Darién, el astro rey. Hoy está en su grandísimo punto y se ve. Pero mira qué bonito pinta Dios. Qué hermoso es Darién donde estás tú, amiga. Bello, bello. Javier Domínguez, buenas tardes. Un saludo al personal de la fonda. Muy rico todo. La música, como siempre, la música está a otro nivel. Bueno, si la fonda se llama Muy Rico Todo, debe estar bien rico todo. No lo he probado, pero creo en lo que tú me dices. Y la música acompaña el menú, así que vamos, vamos, vamos. Por favor, poner Gata Sin Luna de Ignita, temazo. Dali, saludos desde La Chorrera. Buenas tardes, buenas tardes. Oye, el hombre del tumbao, Ricardo Vega. Saludos, mi querida majestad. Te veo igual. Rivelino, buenas tardes, Reina Azul, bendiciones en este hermoso día. Llegó mi miércoles donde me llevas a la máquina del tiempo. Compláceme con la canción de José Augusto, con el tema El Final de Nuestra Historia. Esa canción sí me dan ganas de llorar a mí. No sé por qué, pero es que toca emociones, o sea. Vamos con José Feliciano, ¿por qué te tengo que olvidar si yo te amo?

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10: Estamos de regreso. Ya, ya, y qué temazos los que vienen. Alguito ahí medio de pop, pero pop del bueno. O sea, hablamos de Karina, de Kiara, etcétera, etcétera, etcétera. Bien bonitas. ¿Quién se sabe las canciones de Karina? Ey, yo me acuerdo que fui con un grupo grande, gente del Team Azul y amistades, que fuimos a ver a Karina en concierto. Ey, la pasamos tan brutal, pero tan brutal, que eso hay que repetirlo. Allá los que se lo perdieron, tanto que les digo, oye, vamos, vamos, compren sus entradas, así, así, nada, pues nada. Hola, Caruana Abel, escuchando la programación podrás programar Juguete Caro. Saludos, Carlos Alberto, qué buen tema, me gusta esa. Por acá dice, la mentira no tiene género. Y que todos mienten y todas mienten. La canción que le compuso Marco Antonio Solís a Rocío Dúrcal es Como tu mujer. Podrás programar Necesito una compañera. Me gusta esa canción. Osiris Turbante, mi vida. Buenas tardes, preciosura. Un abrazo fraternal a esta zona para la señora con mejor gusto musical. Para Doña Tina, de parte de Osiris Turbante y Querue Díaz. Y muchos besitos para ti. Eres un vivo. Estás poniéndome a Doña Tina por delante, malvado, villano. Hola, buenas tardes, Reina Azul, mil bendiciones, en plena sintonía desde La Chorrera. Saluditos para Elida y Raquel. Compláceme con algo de Roberto Carlos. Ya lo tengo listo, a Roberto Carlos, él está más que listo. Pero mientras, voy con un doble de la Cari. Mi amiga, Karina, sé cómo duele.

Es cierto, júrenlo. Esa es una de las canciones favoritas de Domínguez. Le encanta esa, sé cómo duele. Cuando se ama a quien no se debe. ¡Ah! Bien, por acá seguimos disfrutando, haciendo remembranzas. Besotes para Elida Marín. En sintonía de azul para Eddie. Hola, princesa. Buenas tardes aquí en sintonía. Ahora que está el fulo bravo, la gente quiere agua, pero hay que... Hay, a ver... Cuando hay agua, quieren sol, bendiciones. No, yo no. Eddie, sácame esa colada. Sácame esa colada porque si por mí fuera todos los días agua. A mí no me gusta el sol. Yo los he dicho a ustedes. Me gusta verlo. Lo veo plasmado en el cielo y es hermoso porque Dios pinta lindo. Pero si tú me pones a mí a elegir, a mí no me importa. Aquí dicen que yo soy un vampiro, pero prefiero eso. Ahí pueden decir mil cosas, pero nunca les voy a decir que el calor es mejor que el frío. Jamás. Ojitos chinos, Olis Bella, los extrañó un mundo, estaba sin el celular, pero ya más sintonizada que nunca. También te extrañamos, querida, o sea, no puede ser. ¿Cómo te nos pierdes así? No puede ser. Heidi Primera, hola, hola. Hola, Keru, feliz miércoles. Recuerdo esa de Atrévete Fuerte, que se atreva, sí o no. Oye, ese de ayer, la época escolar, hay que seguirlo. Estuvo nítido, me reí buco. Mañana la vamos a seguir. Mañana que hay labia. Es que ese tema tiene que continuar porque la gente lo pidió. Lo siguen pidiendo, pero es que reconozcamos que fueron los mejores momentos. Todo el mundo recordando aquellas épocas. O sea, Ángel, quiero que me complazcas con un tema de tu esposo, tu adorado esposo. Tú tranquila que yo no soy celoso. Yo soy fiel a mi esposo que está en el más allá, para que sepas, Javier Solís. Y dice, y quisiera escuchar algo de Los Ángeles Negros. Ok. Hola, buenas tardes, querida Keru, de Mil Colores, reportando sintonías de Tocumen. ¿Cómo estás, Yami? Bienvenida. Los cumbreños, feliz de escucharte. Giancarlo desde Las Cumbres, besos, mi vida. Gracias por acompañarme. Hola, querida, feliz miércoles inolvidable. Hoy celebrando el primer añito de Alisa. Saludos desde Villa Grecia. Lisandra, y está hermosa esa bebé. Dios la bendiga siempre. Vamos con este doble de Karina, Desde Mi Sueño. A mí sí me gusta variar las canciones. O sea, Karina tiene un repertorio y el que realmente es fan debe conocer todas estas canciones, ¿sí o no? Entonces vamos a tratar de sacar todas las que tiene la pelada aquí.

La cama está fría como el hielo. Música de Kiara. Se dan cuenta cómo se ruletean los temas. Así es que es. Besote para mi queridísimo profe Carlos Augusto Carrasco, mi querida Reina Azul. Feliz miércoles inolvidable. Feliz cumpleaños a la chombona Yasmín Alexander, quien el lunes 8 ajustó un año más de vida. Mucha felicidad y bendiciones en su vida. Amén. Lucy, buenas tardes, mi Reina Azul. Feliz miércoles inolvidable. Un saludo de cumpleaños para la madre de Mixi. Besos, mi amor. Paula C, hola, Keru, querida, ¿cómo estás? Yo feliz de disfrutar otro miércoles inolvidable. Me puedes complacer con Abrázame de Lolita. Saludos. Hola, Keru Bella. Puedes poner Tengo Derecho a Ser Feliz del Puma. Héctor Pinilla, hola, preciosa, ¿cómo estás? Te quiero mucho, también te quiero mucho. Buenas tardes, hermosa Reina Azul. Saludos para Mario. Compláceme con Crónica, un viejo amor de Braulio. Esa no puede faltar, parece. Ya me la... ¡Ey! Me están gastando la canción. Pero mentira, yo los entiendo. Buenas tardes en sintonía. No reporto mucho, pero en sintonía. Me encantan los miércoles inolvidables. Saludos, DJ Azul. Rubén Herrera, ¿cómo estás? José Samaniego. Me encanta ese ticket. Buenas tardes, querubes. Salúdame. Estuve de cumpleaños el pasado domingo. 51 años. Mil felicidades. José Samaniego. La cosa fue que no me invitaste a tu fiesta. Ni me convidaste comida ni pastel. Pero está bien. Yo te perdono. Que espero que hayas pasado un lindo cumpleaños lleno de bendiciones, que la mereces. Buenas tardes, me encanta la programación en sintonía desde Villa de las Fuentes. ¿Puedes poner a Diango? Claro que sí. Besos. Dali, buenas tardes, saludos desde La Chorrera. Besos, mi amor. Rómulo, y se sigo esperando. ¿Qué me pediste? ¡Viva Panamá! ¡Ah, sí! Ya, me pidió colorina. O sea, ya te la voy a poner, Chichi. Ya, calma. Vamos con Lucero. Ya no.

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Qué tema tan hermoso a cargo de Roberto Carlos. Se divierte y ya no piensa en mí. ¿Qué hice mi gueto? Canciones de Karina, ese tiro boom. Claro que sí, gueto. Y tantas canciones que tiene la pelada. Y me piden siempre esa. Y que sé cómo duele. Yo sé que les gusta bastante, pero la pelada tiene más. Y usted la ha escuchado aquí. O sea, eso no es de que, ay, pero no. Esa usted la ha escuchado. Si usted es oyente de Azul, usted sabe qué está aquí y qué no está aquí. Lo que no está aquí y usted me lo pide, no lo va a poder poner. No lo va a poder poner. Y no puedo estarle dando tantas explicaciones porque estamos en un miércoles y hay que continuar. Bendiciones, Reina Azul. Saludos para la grandota Leila Arias, el amor más bonito que tengo. Eres el amor más bonito que tengo. La rubia. Buenas tardes, Reina Azul. Feliz miércoles inolvidable. Excelente programación. Like para ti. Besitos, bye. Besitos, mi reina. Aixa, buenas tardes, Nena Queruexa Cantillo, en plena sintonía, disfrutando de las cortamenas, gasta Kleenex, agua salada, corre por las mejillas de algunos. Saludos al maravilloso Team Azul. Es toda una realidad hermosa. Yarixa Ríos, buenas tardes, Querube, bendiciones. Saludos, disfrutando de la programación. Me puedes complacer con el tema Cuando Yo Amo, de Rudy La Escala. Este mazo. Yari, hola, Queru, saludos a la monita, saludos. Manuel Tuto, en sintonía en Ciudad Radial, ¿cómo estás? Beto Malicia dice, aquí estoy yo, tu corazón verdadero, me quiero casar contigo para ser feliz. Pero mira, se dan cuenta lo que él dice, él quiere casarse conmigo para ser feliz, él, pero él no sabe si me puede hacer feliz a mí, ¿te das cuenta? ¿Te has visto eso? Un abrazo, Beto. Hola, me podrías complacer con Daniela Romo, celos, gracias, bendiciones. Marcelino, hola, quiero, aquí estoy disfrutando de otro magnífico miércoles. Inolvidable saludo, ¿qué tal? Eduardo, un saludo para la gente del Corralito, ¿qué tal? La hermosa Sonia, buenas tardes, mi bellaquero en sintonía de mi día favorito. Alégrame, mi amor, que estoy que exploto. Mientras más trato con la gente, más quiero a mi gato. Más quiero a Canito, Alberto. Sí, es verdad. Vamos a escuchar algo de Luismi. Para mi bella Sonia, mi amor. Ahí está. Yo que no vivo sin ti.

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Óyeme, Colorina, música de Camilo Sesto, qué temazo. Besos a Idania. Hola, querúe, feliz miércoles inolvidable, el sol en su apogeo. Me puedes complacer con Llano de Lucero. Ah, ya la pusiste, la estoy escuchando ahorita. Mucho tranque en los chats, ay sí. Pero mira, qué hermosa es Idania. Ella es bien paciente, con calma, porque hay gente que me escribe y es que, ah, está bien, no quieres mi saludo. Ah, no me quieres saludar y no tienen idea lo que se forma acá. Recordemos que es una vez a la semana este día tan especial. Estos temas no suenan en los otros días, ¿sí o no? Carlos Murillo, hola, buenas tardes, Reina Azul. Me podrías complacer con No Más Contigo de Mario Quintero. Esto que llaman amor, mi corazón lo sintió, No Más Contigo. Temazo. Yariel, buenas tardes, querube. Tendrás No Me Enseñaste de Thalía. Te lo agradecería. Para hoy no entra ese tema, Yariel. Hoy es miércoles inolvidable. Carmen Muñoz, buenas, buenas. Llegué, estoy viva, amiga. La flaca hermosa. Feliz y bendecido miércoles inolvidable para ti, los oyentes de la tarde. Sensacional. Saludos, amiga bella, desde la tierrita. Qué rico. Un abrazote. ¿Qué dice Mixi? Pronto nos toca Julio. No, y te voy a decir una cosa, Mixi. Han sido decentes porque he visto uno que hice lo mismo, pero con otro meme diferente. O sea, Vanessa, buenas tardes, mi querida querube. Feliz miércoles inolvidable. Saludos, besitos y abrazos. Gracias, Vane. Karim, hola, querube. Buenas tardes, bendiciones. Excelente programación. Gracias, mi vida. José, hola, mi linda querube. Tú sí eres bonita. Gracias, mi amor. Me puedes complacer con Así Fue, Isabel Pantoja. Un beso. Vamos a buscarla. A ver, sí, el final de nuestra historia. Ya te la voy a poner arriba. Tranquilo, que eso va a sonar. Calma.

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1: Vamos a continuar. Por acá dice: hola, buenas tardes. Me puedes complacer con la canción Fresa Salvaje de Camilo VI, temazo. Yo amo ese tema, Fresa Salvaje. Lo amo. Es un temazo. Esos son los temas que tienen que pedir. O carnaval, una cosa así. Dice, ay no, pero voy a escoger mis canciones, es verdad. Yo no le puedo escoger sus canciones. Pero hay una sugerencia, ¿no? Marcelino Hernández, buenas tardes, Reina Azul. Halagador escucharte con ese pentagrama musical. Cómo no sentirse enamorado de usted y de esa dulce voz. Bendiciones, compláceme con una del Príncipe, la canción Saludo. Va. Algo más del Príncipe. Uf, ese repertorio de José José es una cosa linda. Por aquí, buenas tardes a César Mela. ¿Cómo estás, César? Anja, saludos, Reina Bella. Magnífica la programación. Calor en los New York. Uf, acá no nos quedamos atrás. Aquí también. El día está caliente. Ángel, está súper excelente tu programación, Miss Coffee. Con solo escucharte estoy feliz. Y a todos tus fans. Gracias, Ángel. John, en sintonía. Bella Querube, ¿cómo estás? Bien, mi vida. ¿Y tú? Dice, qué canción más linda, pero me da nostalgia la letra, música, todo. El final de nuestra historia, saludo. John, te voy a decir una cosa, esa canción pega duro. Totalmente. Vamos con música de Sheena Easton, hablando de canciones que pegan en el alma. Tocan los espíritus, tocan las emociones, las sensaciones. Todo me recuerda a ti.

Temazo, Gata sin Luna, música de Ignita Nazario. Yo me imagino que la gente la canta haciendo coreografías y tal. Tiene que verse al espejo, ¿ah? Cuando usted está interpretando, metido al 1000% en el papel. Claro que sí. Hoy no hago más que recordarte. El vice se pone feliz, ¿sí o no, Abel?

¡Qué temazo! Quedamos todos aquí con un nudo inmenso en la garganta. Gracias al vicepresidente del Team Azul por solicitar el tema. ¡Oh, my God! ¡Qué temazo! Saludos para Alex Cadwell. Excelente programación. Gracias, mi amor. Feliz tarde. Saludos desde Santa Elena en Chorrera. Grandes canciones y clásicos que no mueren. Ese disco de José Augusto. Esos son los temas que no deben faltar. Saludos a Luis Bonilla. ¿Cómo estás, Luis? ¡Calora! Por aquí dice, ¿qué esto qué? Hola, prueba, hola. Te digo algo, la canción de Sheena Easton tocó mi corazón y se me hizo un nudo en la garganta. Aprendan, generación de vasito de foam de 4 onzas. Gaviota de oro para mis coffee. Vasito de foam. Y de 4 onzas, antes decía de 6. Y a poco le va bajando, lo está calificando peor. Hola, Keru, me estoy derritiendo. No, el clima ha estado brutal. Yo no sé qué va a pasar hoy. Esto es una cosa feísima. Hello, hello, ¿cómo estás? Gracias por estar en sintonía de Estéreo Azul en este día de clásicos inolvidable, el mejor día de la semana. Dice casi compitiendo con salsa con labia. Saludos, Blanca. Bueno, es que salsa con labia es otra cosa. Mañana vamos a seguir hablando de los enamoramientos, o sea, todas esas anécdotas. Dice, me transporté a mis años mozos con esa bonita canción, como todos los miércoles inolvidable. Gracias, mi reina. Gracias, vamos con Marisela, porque tengo ganas.

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2: Panamá refuerza política para reactivar la construcción. La Asamblea Nacional recibió nuevas propuestas para impulsar el sector construcción, considerado uno de los motores económicos más importantes del país. Nueva York alerta tras violento ataque. 6 personas fueron apuñaladas en una de las principales estaciones ferroviarias de Nueva York. El incidente ocurrió pocas horas antes de la visita presidencial y provocó un fuerte despliegue de seguridad.
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Estamos de regreso, última hora de la tarde, sensacional. Vamos con un temazo a cargo de Camilo Sesto. Yo amo cuando me piden canciones como estas. Vamos, fresas salvajes.

De amor ya no se muere. Ah, ah, no, mi amor. Saludos para el cane extremera Pitiguay. Está derritiéndose. Es como un bombón, porque se está derritiendo porque es un bombón. Por acá, excelente programación, mi linda reina azul y esa risa suya que me encanta, esa actitud. Saludos a su amigo Ricardo Elías. ¿Cómo sigues? Un abrazote, Ricky. Por acá, buenas tardes, hermosa Quero, ¿cómo estás? Divina la programación, cantándolas todas. Muchas gracias. Gracias a ti, Luzmila. Zuleika dice, esa de José Augusto me transportó, gracias al que la pidió. Saludos a Belín Tintín. Hola, Quero, bendiciones por aquí, siendo presente hoy. No hay nada que exigir, todas son buenas y nos hace recordar aquellos tiempos y momentos vividos. Saludos para ti y todos los oyentes de La Mejor Azul, de parte de Randy Morales, desde La Espiga de la Chorrera. Y como hoy hace qué calor, no tomaré café. 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Y toma agua también. Buenas tardes, bebé hermosa. Full sintonía y miércoles inolvidable, la número uno en recuerdos. Sol radiante, buscando el chen chen. ¿Cómo andas, Dani? Por acá, Kerube, gracias por siempre deleitarnos con tu programación y más estos miércoles inolvidables. Beso y abrazo para mí. Para mi cosa de quien solamente ella sabe. Ah, saludos para mi cosa de quien solamente ella sabe. Gracias. Oh my God, Yarito. Dice Cami, es bello, es hermoso, Camilo Sesto. Querube Díaz, mi bombón lindo. Buenas tardes, mi rayo de luz. Oh my God, Joseph. ¿Cómo estás? Mi rayo de luz, de sol. Vamos con Rudy La Escala, cuando yo amo a alguien así. Ay, Rudicito. ¿Qué vamos a hacer con Rudy La Escala? De los artistas más solicitados. Aquí en la tarde sensacional. Qué buena voz, qué buen temazo. Algo diferente, otro beat.

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Oye, música a cargo de Yuri, te quiero, qué tema tan romántico y tan precioso. Tengo saludos para Marilis Delicia, que está disfrutando en sintonía de parte de Ricardo. Qué buenas canciones de nuestro miércoles para recordar. Vamos con música a cargo de Maciel. Brindaremos por él.

Mi rey era un monstruo de piedra. Música de banda Miguel Castillo. Oye, besote para el Bambi, el Bambán, Javier Martínez. Jesús Fuentes, que jugó en la Lote, 9725-1915-8728. Gracias, Ángel, Jesús Fuentes, gracias. Vamos a seguir nosotros disfrutando de este miércoles, mitad de semana inolvidable. Este es el día. ¿Qué dice el príncipe de la canción? El amor acaba.

Oye, la charla por acá con el Domínguez, charla amena, súper amena. A ver, Luzmila dice que ya ganó en el tercero, besos a Dali, dice qué lindas canciones, y uno que están bonitas, que no me falte tu cuerpo jamás.

Bambi muriendo lentamente. ¡Ay, Bam Bam! ¡Que no me falte tu cuerpo jamás! ¡Qué letra! Besos a Wandy y se levitando con todas las de Camilo que has colocado. Saben que Camilo VI siempre es la apuesta segura para recordar. Definitivamente. ¿Qué me dices de esta de Roberto Carlos? Detalles.

Música de Franco De Vita, te amo desde el primer momento en que te vi. Saludos para Iván, dice, ¿quién gana un duelo de Roberto Carlos y Camilo? Lo hemos hecho por muchos años y realmente en un año gana Robert, en otro año gana Cami, etcétera, etcétera. Dice, Kerú, estás lanzando puros strikes. Dice acá una compañera, me dice que la estás matando lentamente. Eso era lo que quería, que todo el mundo se quede con un buen sabor de hoy. Artemio, saludos para ti. Dice, Kerube, te suplico si puedes repetir el mensaje para Marilis. Delicia, no la escuchó y no me cree. A ella le encanta escucharte cuando mandas el mensaje. Saludos para Marilis Delicia, que está disfrutando en sintonía de parte de Ricardo. Dice, ya se pegó con Maco en la silla. Más vale, Marilis. Ya te había mandado tu saludo. Para acá, Braulio, gracias, Reina Azul. Excelente tarde de recuerdos nos has brindado. Eres muy especial, gracias a ti. Yari dice, nada que pedir, la hiciste tuya la programación. Me alegra muchísimo. Vamos con Luismi. ¿Cómo te atreves a mirarme así?

¡Qué temazo de Luis Miguel! Oye, ¡qué temazo! Saludos para Sonia, dice gracias mi querubella, de verdad que Luismi me baja las revoluciones con esa voz tan linda, ¿sí o no? Buenas tardes, querube, por favor, puedes mandarle a mi madre Carmen de Figueroa saludos de cumpleaños, está rodeada de sus nietos, hijos y yernos, mil bendiciones para la hermosa en su día tan especial. Por acá Ángel dice, tienes cantando este rockero en inglés, balada en español. Dice, I can't stop. No, y no vas a parar, cada miércoles es una cosa diferente, pero espectacular. Buenas tardes, Reina Azul, excelente miércoles inolvidable, gracias Hilda. Buenas tardes, fiel oyente a tu programación. Saludos para las tibias de la pintada Bielka, de su esposo Josué Arrocha. Mil bendiciones para ustedes, gracias por acompañarnos siempre. Hemos llegado a la parte final de la tarde sensacional. Mañana hay bastante labia. Besos a mi queridísima hermana Katia Lorena. O sea, ella también está romántica. Entrégate. Ay, ay, ay. Y bueno, mañana nos escuchamos en otro día más. Que la sigan pasando hermoso en nuestro grandioso miércoles inolvidable. Me despido con música de Rudy La Scala. Mi vida eres tú.

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0: Ay.
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Así comienza la programación de este miércoles inolvidable. Con grandes clásicos de la música latina, encabezados por este, Desapariciones, una canción controversial, una canción que sigue doliendo, en la voz de Rubén Blades.

Hay saludos del chef Antonio. Hoy estamos en embotellamiento, dice. Voy por el helado, tiene un postre ahí sabroso también para pasarla, porque el miércoles, pues todavía estamos a la mitad de la semana, así que no es cualquiera el que hoy puede empezar a refrescarse, pero el que puede, bueno, bendito sea, que la gente disfrute lo que, la oportunidad que tiene. Dice, hace mucho no escuchaba desapariciones. Saludos desde Santa Elena en Chorrera, Luis Bonilla. Saludos de cumpleaños a mi madre Carmen de Figueroa, eso es en Pedregal, la Florida. Por favor, de parte de Yaritzel. Ok. Continúo con la programación 6:13 en este miércoles inolvidable. Aquí en la programación del miércoles, el que no sabe, aprende. El que sabe, repasa. Gracias a los que reportan a través del 6791. 0991. Llegó el Nietzsche. 6791-0991.

Rolando y Vanessa Cerezo están en sintonía en Hollywood, Florida. Saludos. Jaime Esteban de Cerega está en programación, como todas las tardes en el Trancador Sur. Me parece extraño, pero... Aquel está escuchando la programación. Saludos, Osvaldo Aguirre. Sí, me parece extraño, ¿verdad? Pero bueno.

0: una de las voces que la justicia o la salsa no le ha hecho justicia.
1: Óyeme gozando.
0: Una de las grandes voces de la música latina. En este es su paso como solista. Es tiempo de ir al cambio comercial. Les prometo regresar en unos 3 minutos y medio. Estaré de vuelta.
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la creatividad, la genialidad de Tommy Olivencia era impresionante. Tenía la capacidad de echar mano de ritmos, de estilos musicales totalmente distantes a la salsa. En una época en donde no estaba bien visto eso, de esas mezclas, de este tipo de sonidos en la salsa. A Olivencia no le importaba. Y tuvo la suerte de tener allí en sus filas a un cantante como Frankie Ruiz. Que perfectamente podía interpretar esta canción. Una canción que nació en las Antillas, en un lugarcito muy pequeñito llamado San Cristóbal y Nieves o San Kitts and Nevis, que es, pues, lo hemos escuchado por ahí en alguna de las islitas cuando nos toca jugar en eliminatorias. Pues allá nació también para la gente, los oriundos de allí, un verdadero héroe también musical. Elston Nero, conocido como Ellie Matt, para los que lo conocieron o para los que entendieron su música, una de las figuras culturales más importantes que jamás hayan surgido en la tierra de San Cristóbal y Nieves, porque ahí fue donde nació precisamente esta canción que se llamaba, pues, Patsy, y en el coro decía algo como: regresa a casa, Patsy.

Por allá en alguna visita, Olivencia escuchó esto y dijo, espérate, si hacemos una cosita por aquí y otra por allá. Y así nació Patsy. Eli Matt and the G-Eyes Brass. Esa fue la clase de hoy para el que quiera, ¿no? Para que cuando tengas que jugar dominó y tengas que hablar de algo y suene la canción. Tú dices, hey, eso lo grabó un tipo que se llamaba Eli Matt, oriundo de San Cristóbal.

Irama Aguilar, tenga usted buena tarde. Qué bonita tarde la de hoy. Este domingo estamos en la Plaza Quinto Centenario, en la entrada al casco antiguo, porque en

de las estrellas, de las figuras de la música latina, dedicaron uno que otro tema a esa pieza importante en la salsa, como lo es el timbalero. Lo hizo La Ponceña.

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6791-0991 para tu reporte de sintonía. Hasta las 8 de la noche en Cabina de Azul. La gente que está en el interior, en el área de Chitré, en Las Tablas, en la provincia de Cocle y despuesito de Riohato. La emisora empieza a dar problemas en 100.9.

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10: En Estéreo Azul, las 7 de la noche, bueno, 6:59, en la programación de este miércoles inolvidable. La mitad de la semana es el lugar favorito para mucha gente refugiarse, escuchar éxitos que, bueno, han sido parte de nuestro crecimiento, de nuestra evolución, de nuestro desarrollo, desde muy pequeños, quizá escuchándolo, una generación adulta que disfrutó estas canciones y que hoy tiene la oportunidad de recordarlas. Un segmento que llegó hace más de 30 años a la programación de Azul y llegó para quedarse, y ustedes lo hicieron su favorito. Y hoy por hoy, miércoles inolvidable, sigue siendo la franja horaria de más sintonía en la radio panameña. Armando García, Armandías de la unidad 10828 en sintonía. Jaime Dinolis también reporta sintonía. José de la Cruz, Iram Aguilar ya lo habíamos saludado. Saludos también a Luis Alberto Bonilla, que también se reporta al 6791-0991. Usted puede hacer lo mismo si ya usted llegó a casa, si usted va en camino todavía, si está disfrutando lo que hacemos, escuchando las canciones que tocamos, les trae recuerdos, conexión emocional. Pase lo que pase, gracias por estar escuchando Estéreo Azul y el miércoles inolvidable.